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Aquí nomás a lo mejor 100.5. Continuamos aquí en tu espacio El Brócoli al aire. No lo había mencionado, creo, pero bueno, lo vuelvo a decir. A falta de que hoy no vino René el Moped Viveros, que anda por allá en los Dubáis. Que le mandamos un abrazo, un besote, hasta allá, hasta donde apriete. Pues mi carnalito no vino el día de hoy, así que hoy tenemos el brócoli extendido por, pues básicamente de aquí hasta las 12 de la noche que te voy a estar acompañando. Entonces puedes mandarme tu mensaje de WhatsApp al 2292-651005, lo repito, 2292-651005. También si lo prefieres, pues por las líneas telefónicas, si lo tuyo es llamar, márcame al 2291-00105 y 2299-2191-21. Y bueno, pues tenemos más mensajes de la banda por acá que nos pues escribe a través del WhatsApp activado de la mejor. Dice, vaya mi brócoli, aquí andamos, carnalito, todavía en la chamba. Ponte la rueda de la vida ventajosa de los dos

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0: aquí nomás a lo mejor 100.5, las 6 de la tarde con 45 minutos. Continuamos aquí en tu espacio El Brócoli al Aire. Ya sabes que me puedes mandar tu mensaje de voz, tu notita de audio a través del WhatsApp activado de la mejor 2292-651005. Lo repito, 2292-651005. Y bueno, pues tenemos también mensajes a través del WhatsApp activado de la mejor, donde nos están pidiendo pues rolitas pues, para continuar con este sabadito previo al cotorreo, mano. ¿No? ¿Quién va a cotorrear? Mándeme mensaje. Mándeme ubicación, mejor. Mándeme ubicación a dónde le caigo. Pero pues puedes pedirme tu rol a través del WhatsApp activado 2292-651005. Ah, mira, este es maníaco, güey. Este es maníaco, como los grandes, mano.
1: ¿Qué onda, Brócoli? ¿Cómo andamos?
0: ¡Eso! Esa es la banda loca que me gusta, esta banda. La banda chida, la banda que cotorre chido y mandó ubicación, Según yo, mira, no me queda tan lejos. Según yo. ¿Qué onda? Salgo hasta las 12 de la noche, qué rollo. Ah, la plaza ya ahora ya está cerrado, mi amor. Mira, otro día con más calmita armamos la convivencia con toda la banda. ¿Qué te parece? Y pues también tenemos otros mensajes que por acá nos ponían. Dicen, buenas tardes. Te saluda el tapicero de Río Medio. Saludos, carnalito. Saludos a toda la banda de Río Medio. De Río Miedo. ¿Me puedes hacer el favor de poner la canción de La Última Caravana, porfa? Y claro que sí, carnalito. Espero que sea esta, No sé. Gerardo Díaz y su jerarquía, Mi Última Caravana, a través de la mejor 100.5, aquí nomás.

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aquí nomás en la mejor 100.5, las 7 de la noche con 9 minutos. Aquí estamos en tu espacio de confianza, donde me puedes decir todo lo que te acongoja y también todo lo que quieres escuchar a través de la 100.5. Y tenemos mensajes a través del WhatsApp activado de la mejor. Por acá nos ponen: buenas tardes, soy el de la carnicería donde compras, saludos. Esa no era. Saludos, carnal, saludos. Qué buen chorizo vendes, mano. Me dijeron, yo no he comprado chorizo, pero me dijeron que tienes bastante buena merch de chorizo ahí para que guste. Pásanos su ubicación y ahorita te hacemos la vendimia, carnal. Te hacemos la vendimia. Pues también nos pediste una rola. Con todo el cariño del mundo, como siempre. Todavía no lo puedo ver porque no me ha llegado. Pero dice que ya se va a bajar. Pero, carnalito, no le bajes al 100.5, déjale. Ahí te va. Jorge Medina y yo sí cuen juntos a través de la mejor 100.5, aquí nomás.

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Aquí nomás a lo mejor 100.5, las 7 de la noche con 43 minutos. Regresamos aquí en tu espacio, el brócoli al aire, pero pues lastimosamente nada más para despedirme, decirle adiós a los micrófonos. Aquí voy a seguir, obviamente, hasta las 12 de la noche para que tú me puedas todavía escribir, me puedas mandar tu mensajito a través del WhatsApp activado de la mejor 2292-651005. Pero muchísimas gracias por acompañarme el día de hoy en Radio Brócoli. Estuvimos a partir de las 6 de la mañana hasta las 10, después ya ahí llegó la Pantera y nosotros volvimos a tomar actividades hasta las 4 de la tarde, hasta pues básicamente ahorita, pero pues les digo adiós por el día de hoy, pero nos escuchamos el día de mañana en punto del mediodía, aunque van a estar en buena compañía y en buenas manos a partir, o pezuñas, a partir de las 6 de la mañana con Pepe Cota, el potro, el corral del potro los domingos. Qué sabroso, viejitos contra bonitos. Ah, qué chulada, güey. Qué chulada. Y pues mientras, pues yo te dejo con buenas rolas. Entonces, muchísimas gracias por acompañarme el día de hoy. Te agradezco tu compañía por haberme escuchado. Repito, me puedes mandar todavía tu mensaje, tu complacencia al 2292-651005. Repito, 2292-651005. Muchísimas gracias y nos escuchamos el día de mañana en punto del mediodía hasta la medianoche. Yo soy Omar el Broco y la Ebris, y porque tú lo dices, somos la mejor. Bye.

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4: ¿Cómo están? Soy Claudia Mejía. Una nueva semana, un nuevo episodio. Hay un tema que, pues como mujeres tal vez sepamos cómo manejarlo, pero tal vez haya mujeres o adolescentes que aún no, y es este tema de la higiene menstrual. Y para eso tenemos a nuestra querida doctora Carelia Mendoza, ella es ginecóloga. ¿Cómo estás, doctora?
5: Muy bien, muchísimas gracias, un gusto estar con ustedes.
4: Hablemos de la higiene menstrual, pero sí quisiera como una guía, ¿no? O sea, saber el paso a paso.
5: Claro.
4: De una buena higiene menstrual.
5: Hablar de higiene menstrual es un tema bastante amplio en el sentido de que hay muchas cosas que aún no sabemos. Sin embargo, pues la mayor parte de nosotras tenemos el contacto o de alguna manera nos introducimos a la higiene menstrual como Dios nos da a entender.
4: Sí.
5: Porque nadie nos explica qué usar, cómo usar, cada cuánto cambiarlo. En el mejor de los casos, nuestra mamá, prima, tía, amiga nos orientará un poco. Pero a pesar de todo lo que hemos avanzado en comunicación, en normalización del periodo menstrual, pues finalmente no hemos logrado que esto sea hablado de manera amplia, ¿no? Porque todo el mundo esconde como esa parte todavía. En muchas ocasiones pensamos que esto es como algo que es sucio, ¿no?
4: Mucho tabú.
5: Mucho tabú, justamente. Lo primero que debemos de saber es, cada mujer es única, cada mujer tiene afinidades o facilidades para determinados productos de higiene menstrual, pero lo más importante es a ti que te sirve y a ti que te acomoda.
4: Esto de las copas no es tan nuevo, ya tiene tiempo, pero el otro día yo hablando con una prima le decía, bueno, ¿por qué no intentas usar la copa? Dice, es que no he tenido relaciones. Y yo me quedé como en ceros y en blanco porque no supe qué decirle, porque no estoy informada sobre esta parte, este producto de la copa. Entonces, ¿esto es un mito? ¿Es real? ¿Quién puede usar la copa? Bueno, tú nos acabas de decir lo que mejor te acomode y te funcione.
5: Estos dos elementos, al igual que los tampones, son situaciones que tenemos o objetos que tenemos que introducir dentro de la vagina. Aquí el por qué usarlos o no usarlos cuando se ha tenido o no se ha tenido vida sexual depende precisamente de un mito que tenemos muy arraigado, uh-huh, de la cuestión de virginidad. Tenemos muchas veces esa idea de que si no se han tenido relaciones sexuales no se pueden utilizar este tipo de copas o de discos o de tampones. Si la paciente está consciente de que su virginidad está únicamente dada por una estructura anatómica que puede o no estar presente, puede o no romperse en el momento de la primera relación sexual, y para ella es mucho más fácil utilizar, mediante educación que nosotros le damos a veces en el consultorio, para la utilización de tampones o copas menstruales, pues adelante. Aquí la única situación es que cuando no han tenido vida sexual, utilizar este tipo de elementos puede llegar a producir un poco de dolor o incomodidad. Por eso es que muchas veces pues no se les recomienda, pero no propiamente está prohibido.
4: ¿Cuál sería la opción para las personas que no tienen un fácil acceso a estos productos?
5: En muchas zonas rurales incluso todavía utilizan telas como tal para absorbentes y no utilizar productos que sean desechables, y precisamente por el alto costo que tienen. Entonces son regiones en donde están acostumbrados a utilizar los recursos propios, porque no hay forma de que ellos tengan acceso a otro tipo de procesos o de materiales como las toallas sanitarias.
4: Y por ejemplo, si estas mujeres utilizan estas, supongo que son como los pañales que usan para los niños.
5: Sí, o incluso, por ejemplo, algunas telas absorbentes como los tipo toalla.
4: Okay.
5: La toalla para lavarse las manos,
4: sí,
5: pueden,
4: sí,
5: llegar a utilizar.
4: Okay.
5: Y lo único que se les recomienda es que estén perfectamente lavadas, perfectamente secas antes de utilizarlas, porque esto puede ser un factor de riesgo para infección. La copa menstrual es una excelente opción, pero también tiene ciertas situaciones que debemos de tomar en cuenta. Entiendas que tienes que cambiarlo cada 6 a 8 horas recomendablemente, incluso de acuerdo a la cantidad de flujo que tienes puede ser esto más frecuente. Al igual que con la toalla sanitaria, se recomienda cambiarla entre cada 6 a 8 horas para evitar algún accidente o alguna situación de infección.
4: ¿Tipo de ropa interior? Okay. O sea, que podamos utilizar.
5: Bien. Independientemente de que estemos o no en un ciclo menstrual, nosotros debemos utilizar ropa interior que sea completamente algodón, es la recomendación siempre, completamente de algodón. Tratar de evitar que tenga colores, porque se ha visto que incluso los colores pueden llegar a tener algunos elementos que pueden ser disruptores endocrinos. Tratar de evitar telas sintéticas precisamente por el contacto con estos disruptores endocrinos o por contaminación. Y ropa que no sea muy ajustada, porque pues nos encanta meternos en esos pantalones súper embarrados que nos ponemos con calzador, pero no es como lo más sano, ¿no? Entonces, en cuanto a la ropa interior, pues no debe ser ajustada y debe ser de algodón preferentemente.
4: El lavado de manos. O sea, yo creo que debe ser el primer paso, así uses lo que estés usando, lavarte las manos.
5: Sí. Independientemente del producto que nosotros utilicemos, siempre se recomienda para remover cualquier producto de higiene menstrual lavarse las manos previamente, porque vamos a tocar nuestra área genital.
4: Ay,
5: y
4: sí,
5: todo lo que traemos en las manos, o sea, todo lo que toca nuestras manos en todos lados, pues tiene mucha contaminación de muchas cosas. Entonces lo ideal es sí lavarnos las manos antes de ir al baño.
4: Por favor, y después también, ¿no? Digo,
5: sí.
4: La preciosa hay que cuidarla. A la hora de lavar tu área genital, hay demasiados productos también. Existen muchísimos productos, jabones, lociones, etcétera, etcétera, etcétera. ¿Qué es lo recomendable para la limpieza?
5: Lo recomendable es no utilizar productos perfumados, que eso es fundamental. Bañarnos únicamente con agua y jabón, jabón neutro de preferencia, sin aromas, sin olores añadidos, porque estos pueden llegar a generar contaminación como lo hablamos con los productos de higiene menstrual. Entonces, realmente, otra vez venimos de campañas publicitarias en donde dicen que nuestro cuerpo tiene que oler a flores del campo, y pues la realidad es que no es
4: obvio,
5: cierto.
4: No.
5: Entonces, pues nos hemos acostumbrado a que debemos de oler perfumadas todo el tiempo, y esto no es necesario. Con que nosotros tengamos una higiene con un jabón neutro, un jabón de baño que no sea perfumado, es suficiente. Existen muchos productos, mientras estos no tengan algunos fenoles, algún aromatizante, podemos utilizarlos.
4: La limpieza para ir al baño, ¿cómo debería de ser?
5: Siempre tratamos de encontrar productos que nos puedan ayudar en nuestra vida diaria. Entonces, hay, por ejemplo, a quienes se les facilita las toallitas húmedas. La realidad es que dentro de todo lo que se ha estudiado, lo único que se pide es que si se utilizan, por ejemplo, toallitas húmedas, estas no sean con alcohol y no tengan ningún tipo de perfume. Entonces, lo que hacemos habitualmente y la práctica común es el uso de papel higiénico, con lo cual tendría que ser suficiente. Lo ideal es que nosotros tuviéramos un lavado con agua y posteriormente solamente secar a palmaditas con el papel higiénico, pero se considera que utilizar únicamente el papel higiénico y limpiarnos de adelante hacia atrás, pues tiene que ser suficiente para nuestra higiene.
4: ¿Y baño diario?
5: Baño diario, sí, por supuesto.
4: ¿Estés o no estés en tu periodo?
5: Así es.
4: Okay. Bueno, digo baño diario porque, bueno, una sabe de eso, ¿no? Entonces ya una a los dos días y no te bañas ya estás como de...
5: Exacto,
4: como
5: pero
4: incómodo,
5: también
4: ¿no?
5: Tratar de no exagerar en nuestro aseo diario, porque pues hay pacientes que se lavan con ciertos jabones que son muy abrasivos para la piel, entonces este tipo de jabones está prohibido.
4: ¿Cómo abordar este tema con las niñas, con las hijas?
5: Primero debemos de aprender nosotros, quitarnos todos los tabús, todos los mitos que tenemos en la cabeza, quitarnos las dudas. Y segundo, pues entender que también nuestros hijos ahora tienen acceso a otro tipo de elementos que a veces pues llegan a conocer más de ciertos temas que nosotros. Entonces, entre mejor estemos preparados, podemos pedir apoyo de un médico para poder orientar a nuestros hijos sobre estos temas.
4: Pues muchísimas gracias por estar aquí y por darnos estos tips. Soy Claudia Mejía. Bye.

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0: Claro que doy gracias a Dios por otro día más. ¿Cómo no, oigan? ¿Cómo estamos, señoras y señores? Muy buenos días, oigan. ¡Qué gusto! Oigan, qué gusto saludarles a través de la mejor 100.5. ¡Buenos días!
1: ¡Buenos días,
0: Alegría! ¡Buenos días! ¡Ja, ja! Hijo de su, de veras, ¿eh? Me acuerdo ahorita que empecé a cantar así, me acuerdo cuando quería ingresar al coro de la escuela. De verdad que sigo, hasta la fecha sigo en busca de mi talento. Quiero saber cuál es, ¿verdad? Y fíjate, tú dirás, para tener en algo con qué defenderme, no, es que yo veía cómo sacaban de clases a los que tenían algún talento. Por ejemplo, en canto se los llevaban al coro, ¿no? Y los sacaban de clases. A los que eran buenos con el deporte se los sacaban para el fútbol o para el básquetbol. Y yo, por ejemplo, que era bueno para nada, ahí me quedaba. Oigan, buenos días, señoras y señores. Qué gusto saludarles a través de la mejor 100.5. Esperando que se encuentre muy bien en esta mañana de domingo. Ya tomó café, oiga. Ya tomó su cafecito que está desayunando. Es momento de que se reporte en este día a través de las líneas telefónicas, las cuales están ready, listas y dispuestas para que llames en este momento. 2291-00105, 2299-2191 y el WhatsApp activado, donde me mandas tu mensajito. Ahí me puedes mandar la foto de qué te andas desayunando, qué te andas almorzando, ¿verdad? Algunos a la vecina, ya desde temprano, canijos. Lo pueden hacer a través del 2292-65-105. Y bueno, pídeme qué rolita quieres escuchar, porque hoy sí ando bien complaciente. Así que lo que tú me pidas, yo te lo pongo en cuanto a música se refiere. Así que, bueno, señores y señores, aquí comenzamos en esto que es el Corral del Potro.

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1: Ese par de anillos, échenme sus mensajes, señoras y señores, a través del WhatsApp activado 2292-65105. Estás disfrutando de la buena música que tenemos el día de hoy. Repórtate y dime qué canción quieres escuchar. Saludos a toda la flota madrugadora, a toda la banda que ya anda chambeando desde bien temprano, toda la flota taxista que se reporten. Un saludo ahí a toda la banda también que ya está ahí en el tianguis de la Carranza. Saludos a toda la banda que va a aprovechar las ofertas y a desayunar rico ahí en los puestos de picadas, que en los puestos de taquitos. Saludos a la flota. Oigan, ya se están reportando a través del WhatsApp activado 2292-65105. Pero recuerda que también me puedes llamar al 2291-100-005. El 2299-2191-21. Tenemos audio por acá.
2: Hola, hola, bonito día.
1: Bonito día, Dulce.
2: Aquí estoy bien desmañanada porque es más temprano para esperarte. Y dije, no puedo perder el programa de otro, mi programa favorito. Oye, ¿me puedes tener que saber la canción de Despeinado de Bobby Pulido? Hoy te identifico con eso. Bonito día y saludos para todos. Muy bonito domingo. Gracias.
1: Saludos, Dulcecita. Un besote para ti, corazón. Bonito día. Y mira nomás, que andas desveladota. Pero, ¿qué onda? ¿De por sí te despiertas temprano los domingos? ¿O nada más hoy? ¿O qué pasó? ¿O no ha terminado la fiesta y seguimos de largo? ¿O qué plan para hoy, Dulcecita? Saludos, ahorita te ponemos tu rola con gusto, claro que sí. Oye, tenemos más comentarios por acá a través de el WhatsApp activado. A ver, dice, ¿qué dice?
3: Vaya, mi potro.
1: Vaya.
3: Buenos días.
1: Buenos días, mi rey.
3: Aquí andamos ya dándole duro con toda la chamba. A ver si te puedes poner la rolita de La Llamada de AK7. Bendiciones, hermano, buen día.
1: Bendiciones y buen día, flota, ánimo con todo. Hoy es un gran día para agradecer y para pasarla bien, ¿no? Oigan, pues vámonos con esto que nos pidieron a cargo de Bobby Pulido. Para toda la flota que anda desvelada, pero bien contenta y agradecida, claro que sí. Repórtate a través del WhatsApp activado 2292-65105. Yo soy el Potro, aquí nomás.

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1: Las 6:26.

0: 6 de la mañana con 29 minutos. Estamos de vuelta. Oigan, estamos de vuelta en el puerto que está de moda. Y vaya que sí está de moda Veracruz, señoras y señores. Y es que el viernes, este viernes, se dio el banderazo de arranque para lo que será el Puente Sotavento. A lo mejor tal vez usted habrá escuchado de este puente. Bueno, es una obra que va a unir la parte de Boca del Río con Alvarado y sobre todo pues ayudar en ese tráfico que se hace sobre la Riviera Veracruzana, ahí pues sobre todo en el puente, ¿no? Pasando esta plaza comercial de color dorado, ¿verdad? Pues bueno, este viernes ya empezó esta obra que parece ser de primer mundo. La verdad, yo cuando lo vi dije, wow, ¿en serio? ¿Nos merecemos tanto? Dije. No, la verdad es que es una obra que va a ayudar a todos los habitantes y sobre todo a todas las personas trabajadoras que día a día se trasladan y que, bueno, se hace un tráfico infernal, ¿no? La verdad es que ahora en el puerto de Veracruz, en la zona conurbada, hay tráfico por todos lados, mano. De verdad que sí se hace un caos vial. Y bueno, esto va a ayudar muchísimo. La gobernadora Rocío Nale informó también que no va a tener casetas, que es una obra con dinero del pueblo para el pueblo. Pues vaya que va a estar bueno. Este puente está programado para que concluya en el año del 2027. Entonces van a ir pues rápido con todo. Y aparte va a tener una vista buenísima, como de película. Como de película. Va a estar bueno. Y incluso va a haber ahí una zona de corredor para los peatones y todo. Entonces va a estar bueno este puente de Boca del Río, el puente Sotavento. Así que pues hay que estar al pendientes de cómo van con estas obras que, según esto, para 2027 ya tiene que estar hechecito, ¿verdad? Oye, tenemos comentarios de la flota mañanera que nos está escribiendo a través del WhatsApp activado. Buen provecho, provechito a toda la familia que está degustando los sagrados alimentos ya ahorita. Toda la banda que anda cruda, ¿verdad? Que andan heridos de bala. Buen día, ¿cómo andan, chamacos?
1: ¿Ya tomaste café?
0: ¿Ya tomaste café? ¿Ya tomaste tu cafecito? Bueno, a la flota que le gusta el cafecito. Fíjate que no sé si a todos les pase, pero yo tengo una relación ahí media tóxica con el café, ¿no? O sea, me gusta, pero me ca... ¿no? O sea... ¿no? Vaya que sí, el café ayuda a una mejor digestión, dices tú. A ver, tenemos audio por acá, a ver qué dice la flota de este lado.
2: Acá dice la escolla saludando al Potro Cota en las 105 a la mejor. Saludos ahí en cabina, en Dominguito, ojalá de complacencia me puedan poner la de Paloma del Alma Mía con Junior Clan, por favor. Saludos, buen día.
0: Saludos, hermanito, buen día para ti, un abrazote ya hasta Tlalixcoyan, Dios te bendiga y que andas haciendo tan temprano. Dice, los que andamos corriendo, mira nomás, andas corriendo, mano. Oye, pues con todo, ¿no? Saludos a toda la flota también, corredora que corre por gusto, ¿no? Porque lo ande persiguiendo un perro o algo, ¿no? Sí, yo ya hoy día nada más corro si es que de verdad se necesita correr, si es que me persigue un perro, un ratero, ¿ah? Si me agarra el córrele porque te alcanzo también. Oye, ahorita te ponemos tu rol a cargo de la maravilla musical de México, eso que es de los Junior Clan. No me las pides, yo te las pongo. Excelente día, excelente domingo, flota. Espero que te encuentres muy bien y muy de buenas. 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
1: Son las 6 de la mañana con 41 minutos.

0: Las 6 de la mañana con 44 minutos. ¡Feliz domingo, oigan! 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Oigan, tenemos comentarios a través del WhatsApp activado de toda la flota mañanera madrugadora que se está reportando. 2292-65-105 es el número donde te puedes reportar a través del WhatsApp activado y pedirme ahí tu rolita. A ver, tenemos audio.
1: Buenos días, mi potro, muy buenos días.
0: Buenos días. Dios
1: te bendiga y te cuide, carnalito.
0: Gracias, mi
1: el
0: rey.
1: El 9351.
0: Cambio y fuera.
1: Te saluda el taxista 9351, te saluda. Por estos días, ponme mi última caravana, porfa, con Gerardo Ortiz.
0: Órale, pues, ahorita te ponemos tu rola. Saludos, hermano, cambio y fuera. Bien alertas. Saludos ahí a toda la flota, con todo, hermano, que caiga muchísimo, muchísimo pasaje para hoy, primero Dios. Claro que sí. A ver, dice por acá. Jaja, toda la semana me levanto temprano, excepto los domingos, solo hoy. Ay, qué bonito. Ay, gracias, Dulcecito, gracias. Qué buena compañía, de verdad, tenerte por acá. Pero, ¿es eso o es ya el reloj biológico, no? Porque también pasa que uno se acostumbra. Y el justo el día que tienes para descansar, ese día te levantas temprano y sin alarma. ¡Qué coraje, oye! Tenemos más mensajes por acá, a ver qué dice la flota de este lado. A ver, tenemos audio.
2: Otro, buenos días.
0: Buenos días.
2: Aquí los carniceros de la SUSI de la Primera de Mayo, te mandamos saludos. Y pues queremos si pues puedes poner la canción de Un Hombre de Negro, de los Huracanes. Saludos, buenos días.
0: Buen día, hermano, saludos ahí a todos los carniceros, un abrazote con todo, flota, abrazote, y claro que sí, ahorita te ponemos tu rola del Hombre de Negro, pero antes vámonos con esto que nos pidieron a cargo de Gerardo Díaz. Esto es Mi Última Caravana, y lo escuchas aquí nomás.

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0: Con 4 minutos estamos de vuelta a través de la mejor 100.5 FM, transmitiendo desde el bello puerto de Veracruz. Oigan, saludos también a toda la flota que está de visita. Toda la flota que ya está de vacaciones disfrutando. Qué rico, Ian, qué rico. Recuerden que en estas vacaciones andamos refrescando a toda la banda. Así que si tú ubicas la regaladora, ahí con el buen Happy Barra, les va a dar su refrescada, oiga, que para que pues no ande sufriendo tanto de este calor que se pone, pero pues sí, buenísimo. Vamos a ver quién está en la línea telefónica, la mejor. Sí, bueno.
1: Hola, buenos días, patro.
0: Buenos días, ¿quién habla?
1: Ricardo, aquí La Carranza.
0: De La Carranza, Ricardo, ¿qué andas haciendo, gordo?
1: Nada, aquí chambeando ya.
0: ¿Está, en dónde andas chambeando, en el tianguis o qué?
1: No, en una tienda.
0: Ah, ya, ¿tienda de qué? ¿De abarrotes?
1: Ah, no, de verdulería.
0: Ya, ¿y qué tal la friega, mano?
1: Tranquilo.
0: Qué bueno. Mándeme.
1: Hablaba, a ver si voy a poner una canción.
0: ¿Cuál se te antoja?
1: Una que se llama Qué Bien Que Toca, Acapulco Tropical, en vivo.
0: ¿Qué bien que toca?
1: Ajá, sí, es de Acapulco Tropical.
0: Qué bien que toca, de Acapulco Tropical. Ah, órale, pues, ahorita te la ponemos, hermano. ¿Por qué tú lo dices? ¿Somos?
1: La mejor.
0: Venga, con todo. Saludos allá a toda la banda de La Carranza. Saludos allá a mi carnalito. Ya no dijo ni qué verdulería, ¿verdad? Pero pues. Pero pues bueno, ahí saludos a la verdulería, que él ya sabe cuál. Oigan, por cierto, qué bueno que me marcó. De hoy te acordando, me tengo que ir por verdura. ¿Tú hasta qué hora cierras, gordo? Que sí tengo que hacer mis compras, ¿eh? Sí, cierto. Oye, tenemos comentarios por acá. Dice, buenos días, qué gusto escucharte, potro. Mateo madrugó para escucharte, es hora de levantarse, es más tarde. Mira nomás, Mateo, ¿qué andas haciendo despierto a esta hora, condenado? ¡Duérmete! Tú que puedes, ya al rato que tengas deudas, ya preocúpate, Mateo, ahorita tú relájate. Saludos a mi hermanito Mateo, allá hasta el castillo adelantito de Jalapa. ¿Cómo amaneció por allá, mi Gina? ¿Qué tal está el clima? Cuéntame.
2: Buenos días, potro.
0: Buenos días.
2: Buena canción. Nelson Cancela. La Chabela. Mándale saludos a mi papi.
0: Ajá.
2: Oscar. Mamá. Gracias.
0: No, gracias a ti, Mateo. Oye, y saludos a tu papi. Si nos está escuchando tu papi, o tu papi está dormido, Mateo. Sí, está despierto. Si nos está escuchando, o nada más los mandaste de pura cortesía. Oigan, vámonos con esto que nos pidieron a cargo de Acapulco Tropical. Hoy no más. Ponte de buenas, que es domingo. Y estás disfrutando de la 100.5, repórtate a través de los teléfonos en cabina o el WhatsApp activado.
3: Mi negra, ven a bailar.
0: Y sube la radio aquí nomás.

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1: Pero anoche.
2: Las 7:13, baila la mat.

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Familia, estamos de regreso a las 7:19 y es momento de el chiste del día. Fíjate, ahí estaban, esta era una pareja, ¿verdad? Que precisamente un día como hoy, un domingo como hoy, decidieron salir a hacer el súper, ¿no? Como cualquier pareja, finecito de semana, vamos a comprar las verduras y todo. Y de repente pasan por una tienda que tenía trajes de baño, ¿no? Bikinis y todo, ¿no? Y le dice la

0: y le dice: oye, amor, ¿no quieres hacer el amor esta noche?
1: Y le contesta a la esposa: no, mi amor, la lavadora está apagada y para lavar ese trapito tan chiquito, pues mejor lo hago a mano.
2: Dang it.

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1: Manda tu mensaje y dime qué canción quieres escuchar. Excelente domingo, son las 7:33.

0: En el puerto de Veracruz ya son las 7:37 y estás escuchando pura buena música a través de la 100.5. Yo te deseo un excelente domingo. Espero que te encuentres muy bien. Saludos a toda la flota que nos hace el favor de sintonizarnos como siempre, como todos los días. Gracias, gracias. A ver, tenemos audio por aquí a la banda que ya se está reportando, la banda madrugadora.
1: Mi papá ya se
0: yumió. Su papá ya se yumió. No peleche. Sí, buenos días, Potro. Está soleado por acá y ya se siente calor. Excelente día. Excelente día. También fíjate que aquí en el puerto, pues está como medio nublado. O sea, sí está el solecito, pero como que sí, como que no. Está medio raro, ¿no? Últimamente los climas nos agarran por sorpresa porque de repente está el solazo, de repente se viene el aguacero, ya no sabe uno ni cómo salir ni qué ropa llevar. Dice, te niegas a creer que a alguien le gusta tu programa, dice Dulcecito. No, pero me niego a creer a que madrugues nomás por eso, Dulce, de verdad que... pero muchas gracias, corazón. Un abrazote y un besote hasta... Oye, ¿de dónde nos escuchas, por cierto? Buenos días, Potro. Estás más vendido que el tuna. el tuna es regaladote, ¿qué? Es refacilote. Dice, ¿podrás complacerme con la canción de Micaela con Fuerza Régida? Saludos. Claro que sí, mi rey, ahorita te ponemos tu rolita con mucho gusto. Mira, nos mandan por acá un puntito, ¿no? Como publicación de Facebook para que no se pierda, ¿no? Que al principio no entendía yo, ¿no? De eso de, ay, regálenme un puntito para que no se pierda la publicación. Oye, tenemos audio.
2: Bonito y bendecido domingo, mi potro. Bonito y bendecido domingo.
0: Bendecido domingo.
2: Para todos tus radioescuchas, saludos desde las altas montañas a Culcingo, Veracruz. Por favor, a ver si me puedes poner Puño de Tierra para este bonito y bello dominguito soleado, porque ahora sí está soleado, hizo mucho frío. Familia Muñoz, desde Aculcingo, Veracruz. Saludos.
0: Saludos, mi Arturo. Saludos allá a toda la familia Muñoz. Un abrazote por allá en Aculcingo. Que mira nomás, les amaneció con solecito, con todo lo que da. Y bueno, pues aquí ya. O sea, es que siempre se siente bochorno. O sea, esté nublado o no esté nublado. Esa es la bronca de acá, oigan. Vámonos con
3: Fierro,
0: esto.
3: Se graba, viejo, de una. Ánimo.
0: Es la Micaela a cargo de Fuerza Régida, señoras y señores. Tú me las pides, yo te las pongo. Esas ahí son las canciones a lo que me refiero aquí nomás.

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1: Ya son las 7 de la mañana con 48 minutos. Estás disfrutando de la programación musical de la 100.5. Buen provecho si estás desayunando. Repórtate, ¿qué andas haciendo? Oigan, ¿y qué plan para hoy? Hoy es la gran final de esta fiesta futbolera después de un mes y pues nomás México otra vez con... No le llamemos la maldición del quinto partido. ¿Qué tal les parecería que le cambiemos el nombre? Porque México es un país de tradiciones, ¿no? Entonces, no le llamemos la maldición del quinto partido, llamémosle la tradición del quinto partido, mano. Si algo tenemos los mexicanos es que cómo respetamos nuestras tradiciones. Oigan, pues sí, hoy sabremos quién es el ganador del mundo entre estos dos países, ¿verdad? España, ole, contra Argentina. ¿Qué mira, bobo? Qué bueno, es una controversia alrededor de este equipo argentino. Que si les regalan cosas, que si tienen ayuda, que si estos partidos están hechos a modo para que Lionel se despida como los grandes y que fue una fiesta futbolera hecha a modo. Pues bueno, lo que sí es un hecho es que España lleva un registro de 37 partidos consecutivos sin perder, mano. Y bueno, por otro lado, Argentina, que pues bueno, es el defensor de la corona de Qatar 2022. ¿Quién crees que gane el día de hoy? Ya siendo objetivos y hablando en serio, ¿quién crees que gane? ¿Cuál es tu pronóstico para hoy? ¿Y cuál crees que sea el marcador final? Y bueno, hablando de fútbol, bueno, ayer regresó la Liga MX. Bueno, ya tiene un par de días, pero ayer el equipo de mis amores, mi relación más tóxica, ¿verdad? Mis Chivas Rayadas del Guadalajara perdieron, man, pero... Y ahí estaba yo bien emocionado viendo el partido, de días esperando el regreso. Y bueno, así es el fútbol. A veces se gana, a veces se pierde. Y sobre todo cuando le vas a las Chivas, ¿no? Fíjate que estaba viendo también unos memes que hay veces que la banda es bien, bien creativa, que tú dices, los ves y dices, no memes. También unos memes, unos videos que hechos con inteligencia artificial, donde Infantino estaba agarrando de la mano a Messi, no sé si los llegaron a ver, ahí que lo traía como señorita. Bueno, la banda se dejó caer a través de las redes sociales después de ver ciertas cosas que no cuadraban con esta selección argentina. Y pues bueno, hoy en punto de la 1:00 p.m. será esta gran final allá en el estadio de New York. Que bueno, estaban pensando en cambiarlo por una supuesta contaminación en el ambiente. Que siempre no, dicen. Entonces sí va a ser allá en New York, New Jersey. Y pues a ver, ¿quién ganará? ¿Qué pasará? ¿Qué misterio habrá? Puede ser mi gran noche. Definitivamente a mí, la verdad, no me gustaría que ganara Argentina, sobre todo por los videos de esta gente que es bien sobrada, dijera el reportero, este payaso del cual hablamos en Palaflota hace unos días, y de toda la banda, ¿no? Y pues bueno, se expresaba medio mal de nosotros los mexas. Y bueno, Tenemos más comentarios por acá a través del WhatsApp activado. Recuerda que te puedes reportar al 2292-65-105. A ver qué dice por acá la banda.
2: Mi potro. Muy buenos días. Bendecido domingo. Te pedí por ahí un tema. Saludos desde Aculcingo, Veracruz. He oído que has complacido a todos menos a mí. Saludos.
1: Saludos, mi Arturito. Ya te pusimos ahí tu rola. A través de la 100.5, recuerden que se pueden reportar, flota, 2292-65-105 es el WhatsApp activado, donde me pides tus rolitas. Ahí mándame foto de qué te andas desayunando, qué te andas merendando, qué se desayuna por acá. Oigan, por cierto, de alguna recomendación por acá cerca, qué se desayuna el día de hoy, unas picaditas, uff. Dice, hola Potro, buenos días, ¿me podrías poner la canción de Grupo Firme, la del final del día, lo logré, porfas? Claro que sí, mi Sergio, ahorita te buscamos tu rola. Mientras tanto, vámonos con esto a cargo de Patrulla 81 con los Yes Yes. Esto es Desvelado y lo escuchas aquí nomás.

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1: Son las 8 de la mañana.

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funciones 6:30. 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

0: Acelerado a cargo de Superlama, sonando en la mejor 100.5. Buenos y soleados días, ya, señoras y señores. Son las 8:44. Saludos a toda la flota que se está reportando. Recuerda que me puedes escribir a través del WhatsApp activado o llamar a través de las líneas telefónicas y pedirme la rolita que quieras escuchar a través de la 100.5. A ver, tenemos audio por acá que dicen...
1: Hola, corazón, buenos días.
0: Buenos días.
1: Poner la nueva de los Tucanes y Tijuana. Y pues, arriba Argentina. Vamos con Messi.
0: Arriba Argentina, vamos con Messi, dicen por acá. Órale, pues, ahí está. Saludos, nena. Ahorita te ponemos tu rolita, claro que sí. Dice, ¿qué onda, mi potro? Te mandé el puntito porque voy manejando en el taxi. Ah, caray. Traía pasaje justamente para no poder perder el número telefónico, como dices tú, como si fuera publicación de Facebook. Dice, Infantino va a ser que gane Argentina. ¿De verdad crees eso, loco? O sea, ¿de verdad sí crees que sea ahí con mano negra que se lleve el triunfo a Argentina? Dice, buenos días, amigos. Saludos para mi mamá. Se llama Patricia Martínez y de Aques, de Naranjos, Totutla, Veracruz. Ya anda arriba desde las 6 de la mañana con el cafecito. ¡Uy, qué rico! Y unos tamalitos. Dice, la amo un ingo. Saludos, amigo, por si le está escuchando de parte de su hijo Bonfi. Órale, pues, saludos a Bonfi y a la señora Patricia Martínez. Un besote por allá. Son las 8:45. Vámonos con esto que nos pidieron, lo más nuevo de los Tucanes de Tijuana. Y es... Andamos ready aquí nomás. ¡Andamos!

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1: Las 8:49.

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0: A cargo de la apuesta, lo que acabas de escuchar en la 100.5 son las 9:13. Saludos a la flota que se está reportando a través del WhatsApp activado 2292-65105. Algunos ya preparándose para la gran final del fútbol, ¿no? Dices de la novela. Saludos a la flota que se está echando que su barbacoa, que las carnitas, que tamalito, que la picada. Dice, hola, buenos días, saludos para mi hermana Catalina, que hoy nos quedamos con ella, mi madre Roberta Martínez Cajero. Pones por favor la canción de Tapomos, feliz día mi potro, para ti y para toda tu apreciable familia. Gracias, hermanito, un saludo para también tu bella familia. Qué rico que están todos disfrutando, todos juntos ya ahí en familia, como en los viejos tiempos, ¿no? Y bendecidos esas personas que nunca se dejan de reunir a pesar de los años, ¿no? Porque luego así pasa, ¿no? Que de pequeños, pues papá, mamá es el que lo lleva a uno y fin de semana es con los abuelos, con toda la familia, y luego ya se van perdiendo esas bonitas costumbres, mano. Pero bueno, ahí saludotes para tu señora madre y para tu hermana, hermanito. Ahorita te ponemos tu rola, ¿cómo no? Ahora tenemos audio, ¿qué nos dice la flota?
1: Otro buenos días. Habla Taxifan. Me da gusto escucharte de nuevo, mi amigo. Que serías tan amable de ponerme tu camino y el mío con Vicente Fernández, si eres tan amable.
0: Órale, pues, ahorita te ponemos tu rola, claro que sí, hermano. Y saludos allá al Taxifan y a toda la flota taxista. Ánimo. Ánimo y excelente y bendecido día donde pues esperemos, primero Dios, caigan muchísimas carreras para toda la banda. Es fin de semana. ¿Qué tal está el turismo? Bueno, ahí para la banda taxista, ¿cómo andan de? ¿Cómo ven el fin de semana? ¿Cayó el turismo? Que pues ya, con estas vacaciones de verano, ya yo creo que seremos cada día más. Y oigan, también mucho ojo, cuate, decía Chabelo, porque hay una recomendación que hicieron las autoridades de ciertas playas donde pues no te puedes meter, ¿verdad? Y entre esas salieron sorteadas dos playas de aquí del puerto de Veracruz. Entre esas está José Martí, ahorita no recuerdo la otra. Porque resulta que hicieron unos estudios y que pues apareció que había más porcentaje de, digámosle, heces que de lo normal, o sea, más de lo normal. Yo cuando vi esa nota dije, ¿cómo que más de lo normal? Dije yo, o sea, ¿a poco es normal? No, hombre, ya no vuelvo a hacer busitos. Es la culpa por traer a mis primos chilangos. Pero tomen sus precauciones y síganla pasando bonito. Vámonos con más buena música. Eso que nos pidieron a cargo de Vicente Fernández. Recuerda que tú me las pides y yo te las pongo. Son las 9:16. Porque tú lo dices, somos la mejor.

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0: Las 9:36, ya marca de manecillas el reloj. Señoras y señores, estás disfrutando de la programación musical de la 100.5. Oye, ya nos sigues en las redes sociales. Así nos encuentras como La Mejor Veracruz 100.5 FM para que puedas estar bien al pendiente de todas las noticias que tenemos y regalos. Recuerda la mochila loca, una mochila repleta de útiles escolares para este regreso a clases. Dice por aquí, a ver, tenemos audio. ¿Qué dice la banda?
1: ¿Qué tranza es a mi carnalito? Saludos y bendiciones desde acá, desde Tierras Gabachas.
0: Yes,
1: desde
0: Madison, cars.
1: Wisconsin, aquí reportándose el pollón. Ay, compláceme con esa rola de los dos de Tamaulipas, el chavalón. Aquí para escucharla y darle duro al jale. Y aquí suena la mejor 100.5 con mi hermano el Potro.
0: Mi carnalito, el pollón, ánimo, gordito, allá del otro lado del charco, como siempre, bien trabajador, mano. Y claro que sí, ahorita te ponemos tu rolita. Saludos, mi pollón, échale con todo, mi rey. Dice, hola, hola, buen día, mi estimado, saludos a la banda de Acatlán, Veracruz, con una canción del trono, soy Edwin. Saludos, mi Edwin. ¿Y cuál te gustaría del trono de México? Ahorita te ponemos tu rola y saludos allá a la banda de Acatlán. Oigan, al parecer esto ya se va a descontrolar. Parece que va a llover. Al parecer como que se va a soltar en cualquier momento el agüita, ¿eh? Sí, para que tomen sus precauciones o mínimo si salga con el paraguas. Que qué coraje, ¿no? Salir con el paraguas y que no llueva. Híjole. Dice, buenos días, Potro. Excelente domingo. Excelente domingo. Dice, aquí escuchándolos rumbo a Piedras Negras, Veracruz. Con la familia, venga, con todo. Saludos a toda la banda de Piedras Negras. Tierra de músicos. Oigan, que por cierto apenas vi que hace un par de días les fue bastante gacho ahí con el agua. Espero que todo bien ahí ahí con la banda de Piedras Negras. Un abrazote. Oigan, vámonos con eso que nos pidió mi pollón allá hasta Madison, Wisconsin. Yes, of course. Las 9:39, recuerden, un momento más tendremos las viejitas contra las jovencitas. No me le cambies, estás escuchando la 100.5 con el Potro. Ese soy yo, aquí.

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0: Aquí es a cargo de la original, es lo que acabas de escuchar, las 10:08. Estamos de vuelta, dice, por acá tenemos audio, a ver qué comenta la flota de este lado.
1: Pues esperemos. Váyale, mi Pepecota.
0: Vaya.
1: Buenos días, Pepecota. Oye, un favorcito.
0: Dime, mi rey.
1: Que le puedas poner un pedacito, aunque sea de la canción de Abejita Chiquitita, mi bebé, que te está escuchando.
0: Fíjate, yo ya iba de vulgar, ¿no? Que, oye, si le puedes poner un pedacito, ya iba yo a... No, pero... Saludos a tu baby. A tu baby, que, oye, ¿cuántos años tiene? Que nos anda sintonizando en este momento. Y vaya, que ese es un mal que andan sufriendo todos los padres de familia de hoy día. Ya, yo creo que sueñan con plin plin. Hoy día lo que es plin plin, el luli pampín, pin pirín pin pin, ¿no? Bueno, y para tu nena, para tu nene, para la bendición ahí para el baby. ¿Cómo no? Ahí le va un poquito para todos los nenes que nos están escuchando.
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0: 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Oye, saludos a todas las abejitas chiquititas que están despiertos en domingo.
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0: Oigan, que se reporten todos los niños que nos están escuchando, oye. Saludos a toda la familia bonita, caray. A ver, tenemos audio.
4: Buenos días, Potro. ¿Me puedes poner la canción de Eres una niña de Gerardo Ortiz? Gracias.
0: Uf, tremenda rola, corazón. Claro que sí. Recuerda, tú me las pides y yo te las pongo. Estás escuchando la mejor 100.5 aquí nomás.

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1: Hola Potro, buenos días. ¿Me puedes poner una canción de Cardenales de Nuevo León? La de Que Nadie Sepa, por favor. Gracias, excelente domingo, bendiciones.

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8: Diez de la mañana con 30 minutos. ¡Feliz domingo! Oigan, qué bochorno. Ya salió con todo el... Hombre, el calor. Amárrenlo, de verdad, porque... O pónganle croquetas porque parece perro este calor. ¡Hijos! No, y luego yo que salí todo ridículo, salí con suéter de la casa. Hombre, ahorita va a llegar, pero sudando. Oye, que por cierto, eso me recuerda a la flota... deportista, hay banda que tiene la creencia que entre más sudas mejor, ¿no? Entonces, hay flota que se amarraba bolsas, ¿no? Que se ponía bolsas debajo del pants y todo, que dice que para sudar más. Digo, no soy ningún experto en nutrición ni en deporte, y creo que se nota. Creo que se nota. Pero tal vez a lo mejor no estás quemando calorías, solamente te estás deshidratando al sudar tanto así. Dice por acá, Oli, mi potro, ¿me puedes poner la canción del baile de caballito de mi banda, El Mexicano? Porfi, abrazos, abrazos, dulcecito.
9: Oye, te esperé nada más a que llegaras en la mañana y ya después me volví a dormir. No soporté la madrugación.
8: ¿Quién como tú? Yo, mira, también qué ganas ahorita estar bien acurrucadito hoy ahí en la cama escuchando La Mejor 100.5. Oye, tenemos audio por acá.
10: Buenos días.
8: Ah, su máquina, mira. Despertando apenas el señor, mira, pavocecita, papá. No, hombre.
10: Qué cosa, el potro, loco.
8: No, hombre, anda bien herido ese hombre ahí.
10: ¿A poco ya amaneció?
8: Aso,
10: sigo vivo, aso, después de todo, desde el viernes y sábado, sin dormir.
8: No.
10: Nomás un par de horas, mi hermano. Ya no sé en qué día estoy. Es el lunes hoy porque te estoy escuchando en la radio. Qué show, potro. Una rolita ahí, aunque sea, ¿no, mami?
8: Claro que sí.
10: Ya no te pido del grupo Firme porque luego dices que me gusta bien Firme. No, ahora te la voy a cambiar. Pon la que tú quieres, mi hermano. ¿Dónde? ¿Qué andamos activo? Medio activo, pero ya vamos a andar agarrando pilas. Ya fui, mandé por otras dos iguanas bien frías para alivianarme porque si no salimos, mi hermano. Sale, saluditos allá a los Tazos Dorados VIP.
8: Ahí está, saludos, mi mosquito, hijo, eso de veras.
11: I love you, man.
8: No puede ser, mano, no puede ser, mira nomás.
12: Borrachos.
8: Dice, ponen por acá, ¡vamos, Argentina! Mira nomás, qué obo, ¡Qué belleza! Así sí le voy a Argentina, loco, ¿viste?
10: Y disculpa mi voz, pero todavía no me recupero.
8: Hombre, papi, no, te escuchas bien herido de bala, oye. No. Pero ¿quién como el mosquito, gente? ¿A poco no se les antoja andar así? Mira, bien despreocupado, fin de semana, chelitas, hoy domingo, sin nada que hacer, bien herido, levantarte con un mondongo reviro. con unos buenos taquitos, con una barbacoa, un consomé así y a seguir. No, no, no, qué belleza. Oye, vámonos con eso que nos pidieron a cargo de mi banda El Mexicano. Oiga, que yo quiero una chamba como el hijo de mi banda El Mexicano, que nada más le pagan por sonreír y no hacer nada. Las 10:34, no le cambies, estás escuchando a lo mejor 100.5 aquí.

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¡Sí, señores! Ha llegado el momento más importante, uno de los momentos más esperados. Y es que el día de hoy, como cada domingo en punto de las 11 de la mañana, tenemos las viejitas contra las jovencitas de la mejor. Así es, señoras y señores, el día de hoy se estarán enfrentando en esta arena musical donde cada artista dejará el todo por el todo y tú decidirás quién gana a través de las líneas telefónicas 2291-00105, 2299-2191 y el WhatsApp activado 2292-65-105. Y arrancamos con la primer contienda, señoras y señores, y andamos arremangados porque el día de hoy, del lado de las viejitas representando, llega nada más y nada menos. Esto es ¿Qué tiene de malo? A cargo de Calibre 50, señoras y señores, como opción número 1.

0: me gusta.
1: Y hay que prestar mucha atención porque ya llega su contrincante que viene a dejar también todo en este cuadrilátero musical y es nada más y nada menos que Junior H y Natanael Cano. Es momento de que llames o escribas a través del WhatsApp por cuál opción votas, por la número uno, por la número dos. ¿Quién ganará? ¿Serán las viejitas? ¿Serán las jovencitas? Es momento de que votes por tu favorita, señoras y señores, porque aquí arrancamos con la primer gran contienda de esta mañana. Y llegan los trancazos, señoras y señores. Tenemos la primer voto por aquí a través del WhatsApp activado. Nos dice un punto para Junior H y Natanael Cano. Tenemos audio que dice por acá.
2: Vamos por la 2, Junior H.
1: Ahí está, otro
2: desde
1: punto.
2: Desde el paraíso, saludos.
1: Venga, desde el paraíso, saludos a la flota del paraíso. Tenemos 2 puntos, son 3 los que necesitamos, 2 de 3. Y no, señoras y señores, con esto gana. Dice voto por la número 1. Tenemos audio por acá. Y dice
3: saludos, Pepe. Feliz domingo de cruda, domingo les espero.
1: Ahí está, bueno, saludos a la Serrín que anda bien crudo y desvelado, señoras y señores. Y ustedes decidieron que ellos ganaran 2 votos de 3. Tenemos a los primeros campeones de estas batallas a través de la 100.5. Estás escuchando las viejitas contra las jovencitas. Aquí nomás.

0: 11 de la mañana con 10 minutos. Recuerda que estás disfrutando de la 100.5 y puedes votar por tu favorita porque tenemos las viejitas contra las jovencitas, donde ponemos a competir a la música de antaño contra lo más nuevo. Tenemos mensajes por acá de la flota que se está reportando a través del 2292-65-105. A ver qué dice por acá la banda.
1: Vaya, mi potro.
0: Vaya.
1: Pesocota. Buen día, hermano.
0: Buen día, mi rey.
1: ¿Cómo andas?
0: Con las patas.
1: Acá andamos visitando tus rumbos.
0: Míralo.
1: Acá, tu fraccionamiento.
0: Mío, ¿cómo lo ves?
1: Venimos a visitar acá una personita y me acordé, acá andamos en tu fraccionamiento de alta gama.
0: ¿Qué hubo?
1: ¿Qué onda, hermanito? A ver si me puedes poner la de los dos carnales, cabrón y vago.
0: Ajá. Claro que sí,
1: ahí
0: mi
1: te
0: Tito.
1: Saluda el Tito, el Tito.
0: Saludos, mi Tito, excelente día. Oye, gordo, el otro día creo que te vi también ahí en el fraccionamiento, ahí comprando unos pollos ahí en la mera esquina, esos pollos que ya llevan añísimos. Que viene una costilla también deliciosa. Me parece que te vi ahí, gordo. No sé si eras tú. Dice, hola, buenos días, potro. ¿Me puedes poner la canción de los Cardenales de Nuevo León? Que nadie sepa. Te escuchamos en Nacajete, Veracruz, de parte de Valentina. Saludos para la familia Hernández. Que tengas un excelente domingo. Te escucho todos los días. Saludos allá a la familia Hernández. Un abrazote. Gracias por estarnos escuchando, gracias por estar en sintonía de la 100.5. Excelente domingo para todos ustedes, familia bonita.
2: Hola, hola, potro, feliz y bendecido domingo.
0: Que gracias, mi Rosy.
2: Excelente día de final, de mundial. Aquí saludos a la tequería dos hermanos y a ver si me puedes poner la de Alex Sintes, la de Tú me necesitas.
0: Órale, pues ahorita te ponemos tu rola, Rosy. Saludos, un abrazote. También saludos a mi carnalito, el Angelito. Le mando un abrazo. Allá toda la flota con todo, en la chambiación.
3: Aquí de nuevo el vecino Tlaxcala saludando al potro Cota, que no pensé que estuviera a esta hora.
0: Papi.
3: Aprovecho para mandar saludos a mi tía Cucha y mi tío Rafael, a Imposuelos, a los de Palmazola, la víbora de la RMA y Tlaxcoyen. Pues no sé si pueda pedir canción de nuevo, claro, si se puede, ¿no?
0: Claro que sí.
3: Quise escucharle a la pastelera con JLB y compañía, ¿no? La que te había pedido el viernes, por favor. Saludos a todos en cabina.
0: Saludos al vecino de Tlalix, como siempre, reportándose desde bien temprano, mi carnalito, en sintonía de la buena música a través de la 100.5. Dice, yo utilicé alguna vez quemagrasa, literal, para que a la hora de hacer ejercicio sudara grasa. Y recuerda los privilegios de ser el hijo del dueño de un grupo. Así estaba sin hacer nada. También el junior de los Yonix, un tiempo. Ah, caray. ¿A poco el de los Yonix también era como el de mi banda, el mexicano? Es que estábamos hablando hace rato de el hijo de Casimiro, ¿no? Se llama el de mi banda, el mexicano, que pues no hace nada, güey, nada más sonríe a la cámara y ya está su chamba, ¿no? Y hay 7,000 pesos facturando el vato nomás por sonreír de un lado al otro. Oye, vámonos con eso que nos pidió mi buen Tito, que es cabrón y vago, a cargo de los dos carnales con el fantasma. No le cambies porque aún tenemos más contiendas, más peleas en esto que es las viejitas contra las jovencitas, aquí nomás.

mal. 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Aquí nomás.

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gentlemen, estamos de regreso a las 11 de la mañana con 23 minutos, donde los trancazos están volando y se están dando con todo arriba de este cuadrilátero, una arena musical donde lo mejor de la música antigua contra lo mejor de lo más actual se están enfrentando. Y tú te tienes que reportar a través de las líneas telefónicas para hacernos saber tu voto, o a través del WhatsApp activado, porque estas son las viejitas contra las jovencitas. Y arrancamos con la siguiente continuación.

0: se llevará el gane? Tú lo decides. ¿Será la opción número uno? ¿Será la opción número dos?
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0: Es momento de que marques o nos escribas a través del WhatsApp activado. Señoras y señores, la contienda acaba de arrancar y tenemos el primer voto. Es por la viejita. Dice por acá, voto por la 2. Ok, tenemos un empate. El siguiente voto, señoras y señores, Pedro Fernández, la número 1. Y tenemos ganador. Y nos vamos con esto porque tú lo decidiste. Aquí nomás.

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0: contienda siguen a través de la mejor 100.5. Señoras y señores, las emociones se viven, las emociones se sienten desde la arena musical de la 100.5, donde por esta pasarela están bajando los mejores exponentes de la música para dejar todo, el alma, el cuerpo en este cuadrilátero, en este pancracio, este ring, el cual se engalana en presentar su siguiente contienda de viejitas contra las jovencitas de la mejor. Señoras y señores, como cada domingo, es un placer que usted nos esté escuchando. Y como cada domingo, usted decide a qué artistas escuchar a través de la mejor. Y el día de hoy, representando en esta contienda, las viejitas, esto que es... Los Traviesos de la Sierra, con Mi Pasado y Mi Presente como opción número uno.
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0: Y es momento de presentar a su contrincante, porque como opción número dos, y presentando y representando a las jovencitas, esto es a cargo de Tito WP. Y es el loquerón. Es momento de que te pongas en contacto y votes por tu favorita, opción número uno o la opción número dos. Tú le das el gane, tú decides a quién escucharemos a través de la mejor.
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0: Empiezan los trancazos en este cuadrilátero, enfrentándose Tito WP contra los traviesos de la sierra. Es momento de ver por quién votan. Y dice por acá, mi voto es para la opción número uno. Tenemos un voto para las viejitas, uno más y se lleva el gane. Señoras y señores, ¿por quién votas? En la número dos tenemos como opción al loquerón a cargo de Tito WP. Teléfonos en cabina 2291-00105, 2299-2191-21 o el WhatsApp activado 2292-65-105. Dice voto por la número dos. Tenemos un empate la siguiente votación, llamada o a través del WhatsApp. Desempata esto. ¿Quién será el afortunado ganador? Señoras y señores, los trancazos están viviéndose a través de la mejor 100.5. Las viejitas contra las jovencitas en este momento. Los traviesos de la sierra contra Tito WP. Y tenemos otro voto para la opción número uno. Y los ganadores, porque tú así lo decidiste, es... Son las 11:40. Estás disfrutando de la 100.5 con Pepe Cota el Potro. Ese soy yo. Aquí nomás.

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0: mañana con 50 minutos, familia. Bendecido domingo. Oigan, ya llegó el momento de tener que despedirnos, no sin antes agradecerles su compañía desde bien temprano a la flota madrugadora, que ya sea por gusto o a la de por favor a fuerzas. Estuvieron bien despiertos desde temprano. Recuerda, todos los domingos el Corral del Potro a partir de las 6 de la mañana. Y bueno, de lunes a viernes, ya te la sabes, ya te la sándwich. Pa' la flota a partir de las 4 de la tarde, ahora en su horario extendido. Estamos de 4 a 8 de la noche. Y bueno, te invito a que me sigas a través de mis redes sociales, donde ando subiendo pues memes robados, fotos viejas. Pero ahí la podemos cotorrear tú y yo, ahí nos podemos estar escribiendo. Pepe Cota, el Potro en Facebook, en Instagram como WP, Cota FM, así me encuentras. Y bueno, no te despegues de la compañía de la 100.5, quédate con buena música. Vámonos con los últimos comentarios, dice por acá, Olis Potro. Saludos para ti y para mi familia que estamos escuchando. Queremos escuchar Juguito de Piña. Hoy nomás. Tremendo rolón. Claro que sí, ahorita te ponemos tu rola ya para despedirnos con Juguito de Piña. Dice, también le metí de comer al estómago, papi, 12 picadas. ¡Ah, mira nomás, gordo, 12 picadas! Andas a dieta, ¿verdad, mendigo? ¡No, hombre! 12 picadas y su jugo de naranja porque estamos a dieta. Dice, hay que guardar la línea. Dice, me mandé a pedir de salsa ranchera. Mira nomás, ¿cómo te caerían 12 picadas atrás del mercado? Y mosquito. Dice, para eso eran las dos caguamas, para poder manejarme las 12 picadas. No, hombre, tú... Es que estás tremendo, güey. O sea, ¿cómo combinas caguama con picada? La neta, hay combinaciones que no van y yo considero que no. O sea, picadita con café, con juguito de naranja, sí, con un chocomilito, ¿no? Una malteadita, uf, ¿no? Pero picada con caguama, la neta, como que no se me antoja, gordo. Pero, pues, bueno, bátelas, acepto.
1: Mi hermano, potro.
0: Dime, mi rey.
1: Está con dos hermanos, un saludote.
0: Gordo.
1: Quisiera que me complaciera con una canción de Alex Inter, Sexo, Poder y Lágrima. Y le mándale un besito a la Monse, que anda en chinga trabajando aquí en los Tacos Dos Hermanos.
0: ¿Cómo no? Un besito a la Monse, bien tronado, guapísima Monse. Saludos ahí a toda la flota, mi angelito, como siempre, ninga, carnal, de veras. Ustedes no se saben otra más que la de chambear, gordo, Con todo y andan muy poperos, muy románticos con su Alex Sintek. Mira, la voy a poner, pero como propuesta para la ruleta loca, así que nos escuchamos en Palaflota. Dice, buenos días, te escuchamos en Jalapa, en la colonia Carolino. Disfruto el día con la buena música. Saludos ahí a la colonia Carolino, allá en Jalapa la Bella. Jalapa preciosa, Jalapa hermosa, qué bonita ciudad. Qué bonito es Jalapa, de verdad. Dice, voto por la... Ok, bueno, ya se acabaron las votaciones. Dice, quiero la canción de los Askis, la de Regresa Amor. Tremenda rola, Vaya que sí, tremenda canción. Dice, cuídate y vete por la sombrita, potro. Pero, ¿cuál, gordo? ¿Cuál sombrita? Che, sol, está rompemauser ya. Dice el Tuna que dejes de... De agarrarlo, de pentonto, que vayas a jugar. Ya el próximo sábado les prometo que voy a ir a jugar. Saludos ahí a mi carnalito, el Tuna, que no puede vivir sin mí. Las traigo muertas. Dice, vete por la sombra. Órale, pues, bueno, familia, nos vamos. Me despido, que tengan un excelente fin de semana, que sigan disfrutando de este domingo laboral, a toda la flota que está echándole los kilos. Apenas está empezando el día y bendito Dios, hay trabajo, familia. Hay que agradecer, bendito Dios, estamos vivos, bendito Dios, estamos respirando. Así que hay que ser agradecidos, caramba. Hoy pudiste levantarte a salir a chambear, hoy te pudiste levantar a poder comer un plato, lo que sea que tengas en la mesa, lo que sea que tengas enfrente de ti, que lo disfrutes, buen provecho, y sobre todo que disfruten el partido, esta, la gran final. ¿Quién creen que gane? ¿Será Argentina? ¿Será España? Dios, ole, yo me pido que tengan una excelente tarde, que Diosito me los cuide, como siempre les digo, que me los apapache tanto que se me asfixie, mendigo. bye bye. Y nos despedimos con esta última canción. Ya ni sé si soy español o soy argentino, pero alguno de los dos va a ganar hoy. Y vámonos con esto. Vámonos con esto, que es el juguito de piña a las 11:56. Que sigan disfrutando su domingo, flota, sean felices, eso no tiene costo alguno, Chihuahua. Quite esa cara de amargado, caray. Disfrute, porque vivimos en Veracruz, disfrute la playita, disfrute el calor y disfrute de la música que tenemos a través de la 100.5, aquí nomás.

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aquí nomás a lo mejor 100.5. Buenas tardes, un gusto poder saludarlos a través de la 100.5 de su radio transmisor. Su servidor, Omar El Brócoli Álvarez, aquí presente como cada domingo en punto de las 12 del mediodía. Qué gusto, qué honor compartir con ustedes un dominguito más, un dominguito rico a través de la 100.5. Y como cada domingo y como cada vez que yo tomo la consola de la 100.5, sabes que me puedes pedir tu rol a través del WhatsApp activado de la mejor, tu complacencia a través del 2292-651005, lo repito, 2292-651005. ¿Para qué? Pues para que me pidas una rolita, pero como sabrán, y desde el domingo pasado instauramos una bonita temática. Los domingos son complacencias, pero con temática. Y hoy, aprovechando que es el Día Mundial de Sacar la Lengua, pues básicamente las complacencias son rolas que me hacen sacar la lengua, mano. Ya sea por lo buena, por lo mala o por lo que tú me quieras decir. Pero rolas que te hacen sacar la lengua. No sé, es que puede ser, por ejemplo, a mí en lo personal, rolas que me hacen sacar la lengua son aquellas que utilizo para hidratarme. ¿Qué rolota acabo de poner? Y pues me voy a empinar la respectiva beberecua. Entonces, temática del día de hoy para las complacencias del domingo a través de la mejor 100.5. Canciones, rolas que uso o pongo cuando saco la lengua, que me hacen sacar la lengua. Rolas que me hacen sacar la lengua. Y pues yo inicio con esta rola. Bandida, La Adictiva, junto con Marca Registrada a través de la mejor 100.5. Aquí nomás.

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aquí nomás en la mejor 100.5, las 12:43. Regresamos aquí con el brócoli al aire. Qué gusto estar contigo un domingo más de, pues, de este 2026, ¿no? 19 de julio del 2026. Se está yendo rapidísimo el año. Ya, pues, casi más de la mitad. Yo creo que desde el año, no sé. Pero pues quiero suponer que sí, ¿no? Es que no soy matemático, pero... pero pues me imagino, ¿no? Me imagino. Y tenemos mensajes a través del WhatsApp activado de la mejor 2292-651005. Le repito, 2292-651005. Recordarte que es domingo de complacencias a través de la mejor. Y la temática para el día de hoy de las complacencias de las mismas es rolas que me hacen sacar la lengua. ¿Y por qué rolas que me hacen sacar la lengua? Sencillo, hoy es el Día Mundial Internacional de Sacar la Lengua. Entonces, rolas que te hacen sacar la lengua, no sé, por lo buena que está o por la sed que te da. No sé, mano, rolas que te hacen sacar la lengua. Hace ratito yo puse una de la adictiva con esa rola. Mira, yo la neta saco la lengua. Pero, pues tú con cuál rola lo haces, ¿no? Me puedes mandar tu mensaje a... tu nota de voz a través del WhatsApp activado 2292-651005. O si lo prefieres a través de las líneas telefónicas 2291-00105 y 2299-2191-21. Por acá tenemos mensaje y dice: los escuchamos desde Huatusco, Veracruz. Saludos, saludos a todo Huatusco que nos escucha como siempre. Por acá también nos ponen, ah, mira, nos ponen rolas. Rolas que me hacen sacar la lengua y me volví a acordar de ti. Qué pedazo de rola, mano. A cargo de Los Ángeles de Charlie, a través de la mejor 100.5. Rolas que me hacen sacar la lengua. Aquí nomás.

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Aquí nomás a lo mejor 100.5, la una de la tarde con 11 minutos y regresamos aquí a tu espacio El Brócoli al aire, donde me puedes pedir tu rol a través del WhatsApp activado 2292-651005. Lo repito, 2292-651005. Y como cada domingo es domingo de temática, entonces son rolas que me hacen sacar la lengua. Ya les dije hace rato que pues puede ser, o sea, porque te gusta bastante y te alocas, o no sé, güey. O porque pues te gusta la bebedera, mano, y dices, ¿sabes qué? Con esa, para refrescarla, para ponerla hidratada. Rolas que me hacen sacar la lengua. Y bueno, también, mira, aparte de todo esto, cambiando de tema, ya inició, literalmente tiene 5 minutos de juego el partido de la final del torneo más importante de selecciones entre España y Argentina. Ya el conjunto español ya tuvo 2 llegadas importantes con una combinación bastante espectacular por parte del futbolista, bueno, los futbolistas del Barcelona, Dani Olmo y también Lamine Yamal, que se están haciendo presentes. España está haciendo su juego y sobre todo teniendo el balón con bastante inteligencia. Argentina está intentando presionar, pero le está costando un poco de trabajo recuperar el balón. Entonces, miren, el partido acaba de iniciar. Yo les digo que dejen, obviamente, pues la programación de la 105, que los voy a estar acompañando aquí hasta las 12 de la noche, y tienes hasta esas horas para mandarme tu mensaje a través del WhatsApp, o si lo prefieres a través de las líneas telefónicas 2291-00105 y 2299-2191-21. Pero pues también un ojo al gato y otro al garabato, ¿no? Un ojito a la final, que se está poniendo interesante. Hay bastante rebote. España está controlando pues básicamente todo el partido, pero pues ahorita te sigo comentando de él. Mientras, acá nos ponían mensaje a través del WhatsApp activado de la mejor: rolas que me hacen sacar la lengua. Y esta es precisamente una de esas, mano. El Gallo de Oro, Valentín Elizalde, a través de la mejor 100.5. Aquí nomás.

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aquí no me sale mejor, 100.5, la 1:44 PM. Continuamos aquí a través de la 100.5 en este dominguito de complacencias, donde pues la temática del día de hoy, de hoy domingo, dominguito rico, es rolas que me hacen sacar la lengua. ¿Y por qué esta temática? Bueno, porque hoy es el Día Mundial de Sacar la Lengua. Esto pues como una forma de expresión, ¿no? No como un tema de burla, ni mucho menos, sino una forma de expresar tal vez una emoción. Y entonces por eso es rolas que me hacen sacar la lengua. A lo mejor y te hacen sacarla pues por ganas de tomar, no sé, güey, ¿sabes? O por ganas de que te da felicidad y te vuelves loco. Y pues por eso. Entonces esto es lo que refleja el día de hoy, domingo 19 de julio, Día Mundial, Día Internacional de Sacar la Lengua. Y pues continuando también con lo que está sucediendo en el partido de el Mundial entre España y Argentina. Mira, van 0-0 todavía, pero con un dominio amplio de la selección española. Bastante toque y me muevo. Fútbol, la verdad, de alto nivel por parte del conjunto europeo, del español. Y que ya ahorita incluso hicieron otro remate a portería. El arquero ha estado bien, tampoco han sido tan exigentes los remates, pero al final hay que estar, ¿no? Y hay que pues estar presente en la jugada. Pero de momento, mira, 0-0. Argentina le está costando un mundo recuperar el balón, y cuando lo tienen realmente duran pocos momentos con él, porque España recupera rapidísimo la pelota y de ahí vuelven a armar su juego. Si tienen que aguantar 30 toques para hacer su jugada, lo hacen. Muy pocas veces hacen el pelotazo, y las 2-3 veces que lo han intentado, mira, han salido con la victoria, salvo alguna que otra que les ha podido recuperar Argentina, pero repito, o sea, hacen unos 10 toques y de ahí no están tan precisos y les ha costado un poco de trabajo. Pero de momento 0-0. Ya hubo la pausa de hidratación, bastante show previo al mundial, pero bueno, a la final. Pero pues de momento 0-0, emocionante, sí. Sin los goles no ha venido el invitado especial, que es el gol, pero de momento interesante lo que están proponiendo, sobre todo ahorita España, no, ya ahorita Argentina con la pues tenencia de la pelota literalmente más larga en el momento en el que estoy hablando, es casi lo que llevan de toques de balón, aunque ya recuperó España, mira, o sea, poco les dura y con falta. Entonces, el árbitro también está haciendo un poquito de factor, ya sacó la primera tarjeta amarilla, es para un futbolista argentino, es para Lisandro Martínez. Entonces, mira, así es las cosas. Entonces, bueno, ya con eso les sigo contando despuesito. Voy a hacer una breve pausa nada más para irme a echar un taco. Pero regresando, mira, te sigo poniendo rolas que me hacen sacar la lengua, porque esa es la temática del día de hoy, domingo. Y bueno, también pues la rola que me hace sacar la lengua es una de estas que está un poquito más nueva. Una rolota a cargo de los dos de Tamaulipas. Ayúdame a través de la mejor 100.5.

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0: aquí nomás a lo mejor 100.5. Regresamos aquí a tu espacio, el brócoli al aire. Mira, está espectacular el partido de España y de Argentina, van 0-0. Entretenido, pues, entre comillas, sí, falta el invitado especial que es el gol, pero acaban justo de, pues, básicamente expulsar a un futbolista argentino por una falta sobre un español y, pues, ya tenía una tarjeta amarilla, entonces va a ser expulsión. Entonces, mira, ya va a ser este tema de conversación, pero al final, mira, le está saliendo un partido malo a Argentina, que por acá pedían una tarjeta roja para un futbolista español que dijeron que se cubrió la boca y nada que ver, literal en las tomas se ve Messi ahí intentando convencer a propios y extraños de que alguien se cubrió la boca, pero pues absolutamente no pasó nada. Y bueno, pues continuando también ya con el tema del día de hoy, de las complacencias, rolas que pongo para sacar la lengua. O rolas que me hacen sacar la lengua, más bien es eso. Rolas que me hacen sacar la lengua. Y por acá nos mandaban mensajito de audio, nota de voz a través del WhatsApp activado de a lo mejor 2292-651005. Vamos a escuchar qué es lo que dice.
1: Rocoli, muy buenas tardes. ¿Me puedes poner una canción de Grupo Brindis? La de Dicen que los hombres no deben llorar. Mándale saludos a mi esposo Oscar y a mi hijo Oscar Mateo.
0: Saludos a toda la familia.
1: En el Castillo, cerca de Jalapa. Gracias, excelente tarde. Bendiciones.
0: Saludos. Bendiciones. Igual saludos allá al castillo allá en Jalapa. Oye, amiga, hablas como en por dos, ¿eh? O sea, qué rápido hablas. Lo bueno es que yo ya acostumbrado a que me hablen rápido, pero si no, no hubiera entendido absolutamente nada. Pero de momento, mira, vámonos con esta rola para continuar con Dominguito de Complacencias, Dominguito rico de rolas que me hacen sacar la lengua a través de la mejor 100.5 y esto de Grupo Brindis a través de la mejor, aquí nomás.

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0: Aquí nomás en la mejor 100.5, las 3 de la tarde con 43 minutos, ya casi 44. Bueno, pues comentarles, ¿no? Literalmente hace unos instantes acaba de meter gol España y pues de momento es campeona del mundo. Un gol después de una serie de rebotes le queda a un futbolista que la pone atrás y de repente viene Ferran Torres, futbolista del Barcelona, que le pega de parte interna, pero le pega un fierrazo pues para reventar básicamente el arco y poner el 1-0, iniciando ya el segundo tiempo extra, y con eso España de momento está ganando este partido a falta de lo que pase pues en los últimos 15 minutos que puedan quedar, pero de momento si no así, mi hermano. Y pues continuando con el día de hoy, domingo de complacencias con el brócoli, mira, el día de hoy es día mundial, día internacional de sacar la lengua, entonces por eso el día de hoy tenemos la temática de rolas que me hacen sacar la lengua. Hace rato ya pusieron alguna, hace un momento estaba una de Brindis, pusieron unas de los dos de Tamaulipas que se llama Ayuda, una buena rola de las más nuevecitas que han salido y que incluso hasta en redes sociales está pegada, buena rola, y bueno, pues para participar con esto y pedirme tu rola, muy sencillo, muy fácil, me puedes mandar tu mensaje de WhatsApp al 2292-651005 y me dices, oye, mi brócoli, ¿sabes qué? La rola que a mí me hace sacar la lengua es esta, mano. Puede ser por distintos motivos, ya les explicaba que el día fue instaurado precisamente pues como una forma de expresión de alegría, de energía efusiva, o sea, no tanto de burla, sino como de emoción y algo lindo. Entonces, por eso fue instaurado el día de sacar la lengua. Y, pues, puede ser eso, porque pues te gusta la bebida, ¿no, mano? Mira, y pues, para muestra un botón, tenemos precisamente audio a través del WhatsApp. También te recuerdo que me puedes mandar, me puedes marcar a los números de cabina 2291-00105 y 2299-2191-21. Escuchemos acá lo que nos mandaron a través del WhatsApp.
1: Buenas tardes, brócoli.
0: Buenas.
1: La que pongo para sacar la lengua, la de Rey de Mil Coronas. Ah, con esa me da una sed de la mala.
0: No, mano, y lo malo es que no hay nada aquí. Pura agua aquí en la cabina. Pero mira, mano, la neta, ¿qué rolota te pediste? Ahí está. Rey de Mil Coronas, Lalo Mora, a través de la mejor 100.5, aquí nomás.

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aquí nomás en la mejor 100.5, las 4 de la tarde con 7 minutotes. Y regresamos aquí al Brócoli al Aire. Mira, y nada más para ponernos en contexto, España es campeona del mundo después de vencer 1-0 a Argentina en un partido, la verdad, dominado por el conjunto español de principio a fin. Absolutamente poco le duraba la posesión de la pelota a Argentina, que pues la verdad fue muy ríspido, muy duro en el aspecto de las entradas que hacía, las formas de cómo pues intentaba recuperar el balón. Al final, miren, no le sirvió de absolutamente nada. Un hombre expulsado que fue Enzo Fernández por doble amarilla. Ya posteriormente aquí en los festejos, todo, no han pasado todavía la toma completa, pero pues a lo que vemos como que pues mal perdedor, la neta, como siempre. Como siempre los argentinos. Y pues es que se... hubo ya hasta golpes, o sea, hubo hasta trancazos, literalmente, entre Leandro Paredes, que agarró del cuello a un futbolista español. No sé qué estaban discutiendo, te digo, la toma estuvo cortada, no sé qué se hubieran dicho, no sé quién empezó la discusión, porque no se alcanzó absolutamente a ver nada, pero se empezaron ahí a armar de palabras. Paredes pierde por completo la cabeza y ahorca al futbolista español, entra otro a separarlos y otra parte del cuerpo técnico de Argentina a separarlos, pero Paredes todavía locote, agarra a otro y das una llave de lucha libre. Y pues empezaron a dar con todo. Entonces, la neta, se empiezan a poner maníacos. Por acá, incluso nos ponía acá el vecino de Tlaxcoyan reportándose. Dice, con uno más y en el segundo tiempo extra, a menos de que no pasara. Ajá, fue previo a que dieran el pitazo final. Pero pues España campeón del mundo y pues le pone unos festejos, mi carnalito. Claro, como no, pero pues es por el odio, ¿no?, que en redes sociales se mantuvo entre Argentina y pues gran parte de Latinoamérica y obviamente pues casi todo, de todo el mundo. Es que se ponen medio rejego los manos. Carnal, pues entendemos que es fútbol y todo, pero pues tampoco se vale los actos de discriminación que hacían, ¿no? Entonces, mira, al final España, digno campeón, vencieron pues con total autoridad a una Argentina que lo intentó a sus formas, pero pues tampoco fueron las mejores, por así decirlo. Les costó bastante trabajo, muchísimo. Poca idea de juego, la verdad. Ya sobre el final intentaron hacer algo junto con Lionel Messi, que pues de momento, mire, se quedó como el perro de las dos tortas. Era el máximo goleador del torneo hasta antes del partido del día de ayer, donde Mbappé marcó 10 goles y se convirtió en la bota de oro del Mundial. Ahorita pues ni eso se quedó y pues finalista, pero pues se queda con la otra cara de la moneda, como pues el que no ganó el torneo. Ya ganó uno en 2022, eso no se lo quita a nadie, con todo y polémicas, pero pues mira, ahora se quedó en la orilla, ¿no? Una final más. Que con esto, no sé todavía el dato porque todavía lo tengo que escribir, pero sí les puedo adelantar, 100% confirmado por mis libros, por los libros del Brócoli. Ustedes saben que soy un maestro en la materia. Argentina se convierte en la selección más subcampeona en la historia de las Copas del Mundo. O sea, en la historia, es la selección que más veces ha perdido el campeonato. Entonces, pues bueno, ahora España se suma a su segunda estrella, la primera en allá Sudáfrica 2010. Ya llovió 16 años. Yo tenía 10 añitos, próximo a cumplir 11. Entonces, mira, 16 años después España vuelve a ser la épica y también en tiempos extras y también pues es que no sufriendo porque no los pusieron en predicamentos como aquella ocasión, Países Bajos, Holanda, que sí los mandó con varias jugadas, acá no, o sea. Pero pues bueno, felicidades a España, hay bastante festejo. Creo que ya el tema de los trancazos y todo, pues ya quedó atrás. Viene la ceremonia, obviamente, de clausura y obviamente la entrega del trofeo. Entonces, felicidades a España, a todos los que se crean españoles también. Y pues buen resultado. Argentina se queda como subcampeón. Mientras, pues continuamos con el tema del día. Rolas que me hacen sacar la lengua. Ahorita ponemos un español, ¿así o qué? Pero mientras, mira, esto la neta más es sacar la lengua. ¡Ay! Acércatelo al oído y dile, bailamos. ¿Qué tal si eres tú, los Tigres del Norte, a través del mejor 100.5, aquí nomás?

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Aquí nomás en la mejor 100.5. Continuamos aquí en el Domingo de Complacencias a través de la mejor. Domingo de Complacencias con temática. Ya sabes que me puedes mandar tu mensaje a través de WhatsApp activado a la mejor 2292-651005. Y lo único que tienes que hacer, pues básicamente, es mandarme mensaje y decirme, pues con la temática del día de hoy, rolas que me hacen sacar la lengua. Entonces, pues sencillo, mano, ¿qué rola te hace sacar la lengua? Pues cuando la escuchas, ¿no? Ah, de felicidad, porque te gusta la bebedera. Ponme a través del tu mensaje del WhatsApp 2292-651005. Y por acá tenemos precisamente mensajes. Dicen, se cumplió el color de la predicción hecha por la revista Times, color rojo. Pues sí, mano, no es la primera vez que pasa, ahorita lo comentamos. Pero mientras, mira, nos pidieron un rolón precisamente de esos que te hacen sacar la lengua. Pero de lo buena que está el final de nuestra historia a través de la mejor 100.5, aquí nomás.

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Aquí nomás en lo mejor, 100.5, las 5 de la tarde con 10 minutos. Continuamos a través del Broco del Aire, tu espacio donde me puedes pedir tu rol a través del WhatsApp activado de la mejor 2292-651005. Lo repito, 2292-651005. Este es tu espacio seguro para que tú me escribas, tú me mandes tu notita de voz. O también, si lo prefieres, me mandes o me marques mejor. ¿Por qué traigo el mandes? Me marques a través de las líneas telefónicas 2291-00105 y 2299-2191-21. La repito porque las dije de volada. 2291-00105 y 2299-2191-21. O si lo prefieres, por nuestro WhatsApp activado, que está activo pues las 24 horas del día, para que nos mandes tu mensaje. Y pues por acá tenemos todavía más mensajes y nos dicen: una rola que me hace sacar la lengua, porque es domingo de temática para las complacencias. Rola que me hace sacar la lengua, las de Firme, la que sea, mi brócoli. Venga, ando bien trabado el día de hoy, pero bueno, la que sea de Grupo Firme me hace sacar la lengua. Por acá nos pusieron a través del WhatsApp activado de la mejor 2292-651005. Y mira, mano, de las que sacaron recién saliditas del horno, 6.5 a través de la mejor 100.5, aquí nomás.

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0: aquí nomás en la mejor 100.5, las 5 de la tarde con 44 minutos. Regresamos aquí a tu espacio, El Brócoli al Aire, donde yo te pongo tus rolitas, yo te complazco como solo yo sé hacerlo, mano. Y como a ti te gusta, claro que sí, cómo no. Y pues tenemos mensajes a través del WhatsApp activado de la mejor 2292-651005. Ahorita estábamos escuchando Ayúdame a cargo de los dos de Tamaulipas, que qué rolota, la neta es de mis favoritas de que tenemos ahorita a través de la 100.5. No me pregunten por qué.
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0: Ah, no es cierto, no. No, pero muy buena rola a cargo de los dos de Tamaulipas. Y por acá tenemos mensaje a través del WhatsApp. Dice, buenas tardes, Brócoli. ¿Me puedes poner la canción de Ramón Ayala? Qué casualidad. Y mira, qué casualidad que esta rola precisamente va con el tema del día de hoy de las complacencias. Rolas que nos hacen sacar la lengua de lo buena o porque se nos antoja la bebida. Continuamos aquí nomás en La Mejor.

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